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0: Estas son las efemérides del día.
1: 1905.
2: Se subleva la tripulación del acorazado ruso Potemkin.
1: 1938.
2: En Estados Unidos, Action Comics presenta a Superman.
1: 1940.
2: En el marco de la Segunda Guerra Mundial, el ejército alemán entra en París.
1: 1942.
2: En Ámsterdam, Ana Frank comienza a escribir su diario.
1: 1985.
2: En Europa, milicianos chiíes libaneses se apoderan de un avión de la aerolínea Trans World Airlines cuando volaba de Atenas a Roma con 147 pasajeros. El secuestro duró 16 días.
1: 1993.
2: En Viena se inaugura la Conferencia Mundial sobre Derechos Humanos.

En 1993, el grupo de reggae, Ewing 40, editó el tema Can't Help Falling in Love de Elvis Presley como primer sencillo de su álbum Promise and Lies. Esta versión aparece en la banda sonora de la película Acosada y es el número uno del 14 de junio de 1993.

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1: 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Desde nuestros estudios ubicados en Ciudad Radio, al norte del desierto de Atacama, en sur de Perú, y costas del Pacífico, los saluda Wilter Arpasi para un nuevo contacto espacio-tierra. Esto es Voz en órbita. Iniciamos con la banda británica Blur, Girls and Boys, Chicos y Chicas. Es una canción de 1994 y fue puesta en órbita en su tercer álbum llamado Park Life, Desempleo. Llegó al puesto número 5 en el Reino Unido y alcanzó el puesto número 4 en la lista de canciones Modern Rock. Su vocalista Damon Albarn hizo la canción mientras estaba de vacaciones en España junto a su novia. Cuando conoció la ciudad de Essex, vio que habían discotecas realmente vulgares y una escena promiscua entre los jóvenes.
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1: 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Con chicos y chicas reuniéndose en la piscina y para luego tener sexo desenfrenado, sin moralidad alguna. Esa noche nació esta estupenda canción de Blur llamada Girls and Boys.

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Seguimos con Voz en Órbita y ahora nos ubicamos en agosto del año 2003, cuando fue lanzada otra maravillosa canción llamada Chicos Buenos, Good Boys. El tema marcaba la vigencia del grupo norteamericano Blondie. Voz en Órbita. A diferencia de la canción de Blur, este tema habla sobre el buen comportamiento de los jóvenes para alcanzar sus sueños de la manera correcta, pero que se pierden las cosas divertidas de la vida. El tema los anima a rebelarse para dejar de ser los chicos buenos. Good Boys alcanzó el puesto número 7 en la lista Billboard Hot Dance Club Play y alcanzó el número 12 en el Reino Unido.

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1: Aprovechamos el intermedio para saludar a todas nuestras radios aliadas de la CRWH, Cadena Radial de Habla Hispana, Club 92 en Quillota, Chile, Retro Hits Radio Osorno, Chile, Buenos Tiempos Iquique, Chile, Radio Amanda 89.7 FM Los Álamos, Chile, Bahía FM.net Cumaná, Venezuela, Más Mega FM Maracay, Venezuela, Adulto Contemporánea Bogotá, Colombia, Turismo Radio 95.1 FM Moquegua, Perú, Foro Radio Puno, Perú, Radio Éxitos Jacobacci, Argentina, Golden FM 95.5 Chaco, Argentina, Full Time Buenos Aires, Argentina, Radio Tiempo Formosa, Argentina, Radio Black Bariloche, Argentina. Todos ellos parte de la CRWH, Cadena Radial de Habla Hispana. Voz en órbita. Hoy hemos estado con mucha carga juvenil, chicos y chicas, girls and boys de Blur, chicos buenos, good boys de Blondie, y finalizamos con algo totalmente diferente. Hablaremos sobre el verdadero dolor que deja el amor. Un muchacho se encuentra perdido y desorientado sin la presencia de su pareja. Las cosas cotidianas y los placeres simples pierden su significado cuando la persona amada no está cerca. La canción alcanzó el número 3 en la lista de singles del Reino Unido y el número 4 en la lista australiana Araya. When You're Gone, cuando no estás, del canadiense Bryan Adams, junto a la cantante inglesa Milane C, ex de las Spice Girls. Soy Wilter Arpasi para la CRWH, Cadena Radial de Habla Hispana. Hasta una nueva entrega de Voz en Órbita.

0: ¿Te has preguntado cómo nació el house? El house nace en Chicago en el inicio de los 80s, después de la muerte del disco. Se dice que la muerte del disco ocurre en el año 1979, cuando un locutor de radio super hater del disco, llamado Steve Dahl, organiza una quema de álbumes de disco en un campo de béisbol. Todo esto para frenar el género que para los nacionalistas americanos había acaparado la música y el folclore americano como el rock and roll. Además de que la música disco en ese momento había salido del closet y estaba muy relacionada con la cultura gay y afroamericana. Entonces emerge este nuevo sonido llamado house, un sonido único que sustituyó la música disco inmediatamente después de su caída. Un género que nace con varias exclusiones sociales, pero eso, en vez de detener el género, lo hizo más fuerte, ya que se volvió un movimiento social. En el momento que la música disco desaparece, los DJs de Chicago comienzan a tocar house. Y al ser un sustituto de la música disco, vemos que hay muchas similitudes entre los dos géneros. Primero que nada, tienen un kick que está constantemente marcando los cuatro cuartos. Segundo, tiene un platillo que constantemente está marcando los contratiempos. Y tercero, usualmente es groovy y hace un ritmo que es inevitablemente reconocible si repites varias veces Boots and Cats.
1: Siri, haz beatbox.
2: Here's one I've been practicing. Boots and Cats and Boots and Cats and Boots and Cats and...
0: Y al igual que el disco... usualmente contiene voces de mujeres, coloquialmente conocidas como diva voices. Además de su enorme propagación, para finales de los 80s ya se habían creado varios géneros mundialmente conocidos. Géneros como el acid house, deep house y hip house. Y ese fue el inicio del género que sigue evolucionando y que llegó a hits mundiales de los 2000s y los 2020s. ¿Y qué dicen? ¿Nos echamos uno de techno también?
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4: 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Son las 8 de la noche y 4 minutos.
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El domingo es tradicionalmente el séptimo día de la semana civil en la mayoría de los países de habla hispana. A nivel internacional, el estándar ISO 8601 del año 2004 estableció que la semana comienza en lunes.

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1: Hola, ¿cómo estás? Cuando llega la noche, el mundo parece bajar la voz. Las urgencias se vuelven menos importantes, los recuerdos encuentran espacios y las emociones hablan un poco más fuerte. La noche tiene esa extraña magia de acercarnos a quienes extrañamos, a quienes amamos y también a nosotros mismos. Durante la próxima hora vamos a compartir canciones e historias para acompañar ese momento del día en que se despide la luz y avanza la noche. El corazón suele quedarse despierto. Bienvenidos a El Espejo, a despertar, a disfrutar de la noche con Joe Cocker, que justamente nos trae...
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Joe Cocker, abriendo esta entrega del espejo. When the night comes, cuando llega la noche. Hay noches que invitan a celebrar, otras que invitan a pensar, pero casi todas tienen algo en común. Nos recuerdan que nunca, nunca estamos solos. Aunque creas que es así, siempre alguien te acompaña. Aquí llegan los Milli Vanilli. Nena, voy a extrañarte.

Mili Vanilli, nena, te voy a extrañar. Esto es El Espejo. Lo hacemos en Bahía Blanca, provincia de Buenos Aires, República Argentina, al sur del planeta. Y no importa dónde estés, a través de tu radio preferida, estamos con vos. La noche no siempre trae respuestas. A veces alcanza con que nos regale las preguntas correctas. Estos son los New Kids on the Block. Te voy a amar por siempre.

Unión y donde blog. Te voy a amar por siempre. Cuando el ruido se apaga, aparecen esas pequeñas cosas que durante el día pasan inadvertidas. Un recuerdo, una sonrisa o simplemente una canción. Guns N' Roses. Paciencia.

Guns N' Roses. Paciencia. Dicen que algunas conversaciones importantes solo pueden darse de noche. Quizás porque el alma se anima a hablar cuando todos los demás guardan silencio. Aquí están Tears for Fears. Sembrando las semillas del amor.

Tear for Fears, sembrando las semillas del amor. Hay personas que se vuelven inevitables cuando cae el sol. No importa cuánto tiempo haya pasado, siempre, pero siempre, regresan, aunque sea en forma de recuerdo. Bad English. Cuando te veo sonreír.

Bad English, en el espejo cuando te veo sonreír. Mientras avanzan las horas, descubrimos que algunas canciones parecen haber sido escritas exactamente para este instante, instante de recordar un éxito de los 70, que fue banda de sonido de la película Guardianes de la Galaxia. Aquí está Redbone. Con un poco de ritmo para cerrar esta primer media hora.

0: Red Bone, come and get your love. Ven y dame tu amor. La noche sigue creciendo y nosotros también seguimos viajando a través de la música. Hasta aquí nuestra primer mitad. Las melodías que cruzan fronteras y emociones que hablan todos los idiomas. Ahora llega el momento de volvernos un poco más cercanos, un poco más de lo nuestro.
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3: Hola, hola. Buenos momentos se vienen ahora con este flashback. Un repaso veloz por la historia de la música. Como siempre, Wilter Arpasi te acompaña desde la CRWH, cadena radial de habla hispana. Esto es Flashback.
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3: 9 de junio 1941. Nace John Lord, teclista de Deep Purple. Fue un virtuoso del órgano Hammond y su estilo fusionaba elementos del rock, el blues, el clásico y el jazz. Sus habilidades en el teclado destacaron en canciones como High Wire Star, Child Ain't Time y Smoke in the Water, entre muchas otras piezas clave de la historia del rock.
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0: junio 1964, nace Jimmy Kamerlingh, batería del grupo de rock alternativo Smashing Pumpkins.
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12 de junio 1966. Después de comprar marihuana a un policía que se hizo pasar por estudiante en su escuela secundaria, Steven Talarico es arrestado y acusado de posesión de drogas. Se le da un año de libertad condicional y se lo califica como delincuente juvenil. Más tarde, el muchacho se convertiría en Steven Tyler y formaría Aerosmith.

velocidad de la luz. 13 de junio 1970, nace Rivers Cuomo, cantante, guitarrista y compositor del grupo de rock alternativo Weezer.

0: 14 de junio 1999, Marilyn Manson publica el tema Rock is Dead, que formaría parte de la banda sonora de la película Matrix.
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El disco Flashback viene con Aerosmith y Ragdoll. Hasta un nuevo contacto. Chao, chao.

Y sí, en el espejo, la noche también tiene acento propio. En esta segunda media hora, compartiremos canciones en castellano, historias que nacieron más cerca de casa, pero que hablan de sentimientos universales. Porque cuando llega la noche, todos terminamos buscando lo mismo: compañía, recuerdos y alguna esperanza para el día que vendrá. Llegan Barilari junto a Jav. Ellos nos traen Quiero saber qué es el amor.

Barilari, junto a Jav. Quiero saber qué es el amor. Hay noches que parecen eternas, sin embargo, siempre terminan dejando alguna enseñanza escondida entre sus sombras. Roxette, en castellano, para vos en el espejo, no sé si es amor.

Roxette, con la hermosa voz de Mary Fredrickson. No sé si es amor. A veces no necesitamos grandes acontecimientos para ser felices. Basta una canción, una voz amiga o alguien que piense en nosotros antes de dormir. Ahora te invito a escuchar un tema, un cover de un tema de Lady Gaga, de la película Nace una estrella. Aquí llega Joana Quinteros con Recordaré que fui feliz.

Joana Quinteros. Recordaré que fui feliz. La noche tiene una manera muy particular de ordenar los sentimientos. Lo que parecía importante deja de serlo, y lo verdaderamente valioso ocupa su lugar. Llega Nico Burié. Calma. Un tema de Oasis. Calma. Deja de llorar desconsoladamente.

0: Chico Burie, este excelente cantante e intérprete chileno que hace estos covers maravillosos. Oasis, para de llorar desconsoladamente. Quizá por eso tantas historias de amor ocurren de noche, porque bajo las estrellas todo parece un poco más sincero. Quizás por eso tantas historias de amor ocurren de noche, porque bajo las estrellas todo parece un poco más sincero. Patricia Sosa.
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Para amarte una vez más, Patricia Sosa. Hay recuerdos que aparecen cuanto menos lo esperamos y casi siempre encuentran la puerta abierta cuando llega la noche. El espejo te ofrece esa oportunidad de crear un puente entre la noche y tus sueños. Aquí está Gustavo Cerati en el espejo con Puente.

Puente. Hablamos de la noche, y la noche nos enseña cuando llega que la vida cambia constantemente, pero hay algo que permanece: la necesidad de compartir emociones. Por eso seguimos encontrándonos aquí, programa tras programa, porque hoy está llegando la noche, pero tal vez mañana brille el sol. Jaff, en el espejo, para vos.

Hub, acompañándonos en esta noche que va llegando. Y así, casi sin darnos cuenta, llegamos al final de este recorrido nocturno. Una noche más, una historia más, una colección de canciones para guardar en el corazón. Para el final, llega Vicentico.

Vicentico, no te apartes de mí. La noche nos recuerda que no todo tiene que resolverse hoy. Algunas respuestas llegan mañana, algunos sueños necesitan tiempo y algunas historias simplemente merecen ser vividas paso a paso. Gracias por acompañarnos una vez más en este encuentro de música, recuerdos y emociones. Soy Juan Alberto Amoroso, esto fue El Espejo. Que tengas una hermosa noche, que nunca te falten motivos para esperar con ilusión el mañana.

Así, de a poco, despacio, se va apagando este encuentro. Compartimos canciones, silencios y pensamientos que tal vez te hablaron a vos. Esto fue El Espejo, un lugar donde la música romántica se convierte en compañía y cada palabra intenta abrazarte. Con la producción general de Lucía Marina Fuentes, la música de Daniel Freige, la presencia atenta de Agustín Mateu en las comunicaciones y Gerardo Porte Tabuada en los textos. Te habló y te acompañó Juan Alberto Amoroso. Nos volveremos a encontrar en otro momento, en otro lugar, cuando decidas volver a mirarte en el espejo. El Espejo es una realización de Estudios Interson, productora radial de comercialización dirigida, desde Bahía Blanca, provincia de Buenos Aires, República Argentina.

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1: 1905.
2: Se subleva la tripulación del acorazado ruso Potemkin.
1: 1938.
2: En Estados Unidos, Action Comics presenta a Superman.
1: 1940.
2: En el marco de la Segunda Guerra Mundial, el ejército alemán entra en París.
1: 1942.
2: En Ámsterdam, Ana Frank comienza a escribir su diario.
1: 1985.
2: En Europa, milicianos chiíes libaneses se apoderan de un avión de la aerolínea Trans World Airlines cuando volaba de Atenas a Roma con 147 pasajeros. El secuestro duró 16 días.
1: 1993.
2: En Viena se inaugura la Conferencia Mundial sobre Derechos Humanos.

En 1993, el grupo de reggae, UB40, editó el tema Can't Help Falling in Love de Elvis Presley como primer sencillo de su álbum Promise and Lies. Esta versión aparece en la banda sonora de la película Acosada y es el número uno del 14 de junio de 1993.

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es otoño en Ciudad Radio. 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Hasta pronto.

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3: Ciudad Radio, ya son las 10 de la noche y 3 minutos.
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El domingo es tradicionalmente el séptimo día de la semana civil en la mayoría de los países de habla hispana. A nivel internacional, el estándar ISO 8601 del año 2004 estableció que la semana comienza en lunes y termina en domingo, considerándolo de esta manera el último día del cómputo semanal. Para nosotros, es el día donde la radio nos adelanta el comienzo de una semana. El mejor domingo lo vivís acá, en la radio que te anuncia que una nueva semana está por comenzar.

que nos rodea es o bien sólido o líquido o gaseoso. Esos son los nombres de los tres estados de la materia. Los sólidos, como los metales, suelen ser duros y tienen un volumen o tamaño permanente y una forma permanente. Los líquidos, como el agua, tienen un volumen permanente, pero toman la forma del objeto en el que están. Los gases, como el aire, no tienen ni volumen ni forma permanentes. ¿Quieres aprender a hacer nubes en tu propia casa? Pon hielo picado en una lata grande con un cuarto de taza de sal. Mete una lata más pequeña en la mezcla de hielo y sal, procurando no tocar el hielo con los dedos. Sopla dentro de la lata pequeña. Verás cómo se forma una nubecita. ¿Cómo ocurre esto? Esto se debe a que tu aliento contiene mucho vapor de agua. Cuando este vapor entra en contacto con el aire frío de la lata pequeña, se transforma de gas a diminutas gotas de agua que forman la nube.

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Shaken Eye, More Than a Beat de 1993. Iniciando buenas noticias. 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

desarrollar lo que hemos anunciado en la parte inicial de Buenas Noticias. Y no todo es buena noticia, también hay noticias que indignan. En Pisco, atención, directora Cecilia Yupanqui agrede a un niño con autismo en el Colegio Especial San Clemente. Un caso de presunta violencia escolar ha generado indignación en Pisco. Liliana, que es la madre de un niño con trastorno del espectro autista, denunció públicamente que la directora del CEBE San Clemente, ella se llama Cecilia Yupanqui García, la directora, fue denunciada por agredir a su hijo dentro del centro educativo. Según contó en un programa de televisión de Latina Televisión, recién se enteró de lo ocurrido tras recibir un video grabado dentro del colegio donde se observa a la directora sujetando bruscamente al menor, empujándolo y retirándolo del aula mientras el niño llora y grita desesperadamente. Dijo la madre: mi niño es calmado, obediente y cariñoso, no es agresivo. Aseguró, así es la madre, quien cuestionó el actuar de la docente, considerando que el colegio atiende a menores con habilidades especiales y debería contar con personal capacitado para manejar situaciones de crisis. Liliana reveló que la directora fue separada temporalmente por 2 meses, aunque teme que vuelva a trabajar con los menores. Yo exijo justicia para mi hijo y para tantos niños que no pudieron denunciar, expresó visiblemente afectada. Además, señaló que durante una conversación la propia directora habría mencionado un caso similar ocurrido el año pasado, lo que ha despertado aún más preocupación entre los padres de familia. La madre pidió una investigación exhaustiva y sanciones ejemplares para evitar que otros niños vuelvan a atravesar una situación similar. No todas son buenas noticias, ¿eh? Lamentable lo que ocurre en Pisco, donde una directora maltrató a un pequeño con habilidades especiales. En la radio te damos la hora, 2:22, 2:22. Vamos con más información. Ingresamos rápidamente a las redes sociales, revisamos qué es lo que tenemos para el día de hoy. Y en el ámbito político, vamos ahora con las elecciones. El señor Roberto Sánchez se reunió con diputados y senadores de Juntos por el Perú y piden al Jurado Nacional de Elecciones verdad y transparencia. ¿Está pidiendo Roberto Sánchez verdad y transparencia? Increíble lo que pide el señor Sánchez, ¿eh? Eso ha debido de manifestar en la primera vuelta, no en la segunda. ¿Qué dice la nota? Roberto Sánchez, candidato presidencial de Juntos por

0: El Perú sostuvo una reunión, un encuentro con diputados y senadores de su organización para demandar al jurado, así es, para demandar al Jurado Nacional de Elecciones, ¿no? Y además a la Oficina Nacional de Procesos Electorales, OMPE, que todas las controversias surgidas tras la segunda vuelta presidencial sean resueltas con verdad y transparencia, dice Roberto Sánchez. Increíble, ¿eh?, lo que pide el señor Sánchez. Transparencia, dice. Transparencia debe tener con el dinero que ha recibido de todos los militantes, ¿no? No dice nada respecto al tema, el señor Sánchez, ¿no? No dice nada de transparencia en la primera vuelta, no dice nada. El que dijo que iba a respetar los resultados democráticos ahora no lo respeta. Y es que zurdo es así. La reunión, realizada en medio del ambiente de tensión postelectoral, es decir, luego de las elecciones, sirvió como plataforma para reafirmar el compromiso de la agrupación con la defensa de la democracia y el respeto al voto popular. Durante el pronunciamiento, Sánchez enfatizó la necesidad de que los organismos electorales actúen con total claridad en la resolución de los cuestionamientos. El líder de Juntos por el Perú declaró: "Los diputados y senadores de Juntos por el Perú nos reafirmamos en la defensa de la democracia, de la victoria del pueblo y del respeto irrestricto a la transparencia y la justicia electoral". El señor Roberto Sánchez está viviendo en una realidad alterna, ¿no? Él dice victoria del pueblo, si todavía el pueblo no se ha manifestado. Lo que el pueblo, es decir, la mayoría, está diciendo es que Keiko Fujimori va a ser la nueva presidente de nuestro país, cosa que no quiere aceptar el señor Sánchez. Viniendo de un izquierdista, creo que no podemos tener en cuenta sus declaraciones tan desacertadas. Bien. 2 de la tarde con 25 en la radio. No son buenas noticias. Música de los 70. Y volvemos con más en Ciudad Radio Internacional.
1: 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Yeah. That was easy for you to say, but I'm in the armpit of nowhere. Yeah, well, I'm meeting some guy who says he has the latest thing in pop music. Yeah.
0: Viene más adelante 70s, mientras tanto Basements. Where's your head? Where's your head at? Yes. Where's your head at? Del año 2001. Es música para gente que sabe.

0: Más información respecto a política. Atención, Keiko Fujimori sale del país antes de que acabe el conteo de votos de la OMPE. Me mantendré comunicada con los personeros, dijo la candidata. En medio del proceso de conteo de votos de la segunda vuelta electoral, atención, la candidata de Fuerza Popular, Keiko Fujimori, anunció que dejará temporalmente el Perú para viajar al extranjero en compañía de su hija, Kiara Villanela, aunque afirmó que se mantendrá comunicada con representantes de su partido. Antes de la elección, le hice una promesa a Kiara, estar a su lado en su primer viaje al inicio de esta nueva etapa de su vida. Ha llegado el momento de cumplir esa promesa. Se trata de un viaje estrictamente familiar, por lo que estaré fuera del país solo por unos días, indicó la lideresa de Fuerza Popular. La hija de la candidata presidencial ya había indicado que dejaría el Perú para el mes de agosto debido al inicio de un programa educativo especializado en medicina forense. Pese a la distancia, Keiko Fujimori aseguró que seguirá en comunicación permanente con el Comando Nacional de Personeros, cuya labor en los últimos días cobró relevancia a raíz de la estrecha diferencia de votos que existe con el candidato de Juntos por el Perú, Roberto Sánchez. Keiko Fujimori descarta recuento total de votos. Antes de realizar su viaje al extranjero, Fujimori rechazó públicamente la posibilidad de respaldo a un recuento total de votos propuesto por su contrincante, el señor Roberto Sánchez. Bueno, es lo principal de la noticia para todos aquellos enemigos de lo no razonable, la izquierda, ¿no?, que han salido por las redes sociales a insultar a toda la gente de derecha que ha votado por Keiko Fujimori, ¿no? Le dice, oye tú, pobre de derecha, tú que no has tarrajeado tu casa, que vives en adobe, que tienes techo de calamina, que has apoyado a la derecha, ahí está tu jefa, tu lideresa, ¿no? Se ha ido a vacacionar, ¿no? Y en este momento, bueno, para todos estos señores que tienen discapacidad mental de la izquierda, que están soltando, disparando, ¿no?, el hígado rancio, ácido por las redes sociales. Bueno, ya estamos enterados de que Keiko Fujimori habló con su hija antes de la elección. Le dijo, terminó la elección, viajó contigo, hija, pues tiene que cumplir la palabra de madre. La deje y regresará. Así que no se deje engañar por los tirapiedras. Y se entiende por tirapiedras a todas esas personas que en las huelgas agarra una piedra del suelo y se la lanzan a quien no piensa como ellos, generalmente a la policía, ¿no? A ellos se les dice tira piedras porque no encuentran otra manera de manifestar su descontento, ¿no? Que destruyen la propiedad privada y pública, destruyen los adoquines, los maceteros públicos, la vereda, todo lo que encuentran a su paso lo destruyen y empiezan a tirarles piedras a los policías, ¿no? Los revoltosos, los vándalos, los malcriados, ¿no?, de la izquierda. Y con esto me estoy refiriendo a los que levantan piedras y tiran piedras, ¿eh? Si usted, señor o señora, es de la izquierda pero no levanta piedras y las tira a los policías, a usted no le estamos diciendo, por favor, no se confunda, no se deje engañar. Se le dice tira piedras a los que agarran una piedra del suelo y se la lanzan a los policías, ¿sí? A los que agarran una piedra y se la lanzan a la ambulancia, a los autos, que nada tienen que ver en el asunto, a ellos me estoy refiriendo. No a usted, que es un izquierdista que no violenta a la gente que está caminando y no piensa como usted. A usted no le estamos diciendo tirapiedra, no se lo tome personal. Nos referimos a los que sí levantan piedras y se las tiran a los policías. Ellos son los tirapiedras, ¿sí? No se deje engañar por la mentalidad de los comunistas, ¿no? Que le dicen, nos han dicho tirapiedras, nos han dicho terrucos. No. Se les llama terrucos a aquellas personas que tiran bombas Molotov, ¿no? Aquellos que matan soldados, esos son los terroristas. No a usted, señora, a usted que sale a protestar pacíficamente, a usted no se refiere. Se refiere a los que sí causan el terror, ¿no? Los que matan policías, queman policías, queman motos, queman autos, rompen vidrios. A estos terroristas, a ellos nos estamos refiriendo, no a toda la gente. No, hay que explicarles, creo, porque parece que todos, como son de mente comunista, piensan que todos son iguales. No es así. Así que, por favor, ojalá nos hayamos hecho entender. 2:35, momento de la pausa. Y volvemos con más aquí en Ciudad Radio 95.1, la única radio no mermelera.
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buenas noticias aquí en los 95.1 de Ciudad Radio. Vamos a Lima, Ciudad Capital, y el señor Ricardo Belmont buscará ser alcalde de Lima a pesar de tener cáncer irreversible. Bueno, lamentablemente el señor Belmont da a conocer esta información públicamente y ahora está en las redes sociales. Ricardo Belmont buscará ser alcalde de Lima a pesar de tener un cáncer irreversible. ¿Esto es responsable? ¿Es factible? ¿Es posible que alguien que sabe que está mal resida tremendo poder y responsabilidad? A mí me parece que está muy mal la decisión del señor Belmont, que dicho sea de paso, no es santo de mi devoción, porque saben ustedes que él ha engañado muchísima gente en la temporada de los 80 y 90, cuando pedía, ¿no?, a través de colectas que le donen dinero, ¿no?, para el canal, y ahora él no ha devuelto ni un sol, según lo que se registra en las redes sociales y las entrevistas. No me inspira confianza Ricardo Belmont, pero sin embargo tiene el derecho de postular, y hay gente que ha votado por él increíblemente. El ex candidato presidencial y líder del partido político Obras, Ricardo Belmont, anunció que postulará a la alcaldía de Lima a pesar de que él mismo hiciera de público conocimiento que padece un cáncer irreversible diagnosticado el pasado 24 de enero del 2026, y que, según relató, los médicos estimaron en un horizonte de por lo menos para 5 años. Qué casual, ¿no? Lo que casi dura un mandato en el poder municipal, justo le han pronosticado 5 años de vida al señor Belmont. A mí me parece esto una broma de muy mal gusto de parte de él, ¿eh? Usar la enfermedad para dar lástima, y hay muchos que van a caer, ¿no? Van a decir, pobre señor Belmont, ¿no?, ya va a morir, hay que darle la oportunidad, ¿no? No vaya a ser que salga electo y naca la pirinaca y no tiene nada de enfermedad. Porque la mentira es una de las banderas del señor Belmont, ¿ah? ¿Eh? A mí no me cae bien Belmont, me cae muy mal. Creo que es un señor que miente descaradamente y que siempre sale mal parado de todas las entrevistas. Se vienen las elecciones, ¿no?, y ya le han pronosticado 5 años nada más de vida. Entonces, debería de postular, creo que no, ¿eh? Pero él, como trabaja el sentimiento, y la gente que lo sigue a Belmont son zurdos, y los zurdos son gente sentimental que se deja manipular por las emociones. Recuerden que las personas que se dejan manipular por las emociones no son inteligentes. No lo digo yo, no es opinión, es científicamente comprobado que las personas que tienen bajo nivel de raciocinio se emocionan rápidamente, ¿sí? Y esas son la gente de izquierda, ¿no?, que no razonan, sino rápidamente se emocionan, se molestan rápido o son fáciles de convencer. Y Belmont está usando su enfermedad para trabajar al sentimiento de izquierdistas y lo hagan alcalde de Lima. Pero creo que tiene nuevamente un rival grande como el señor López Aliaga, que también va a postular a Lima nuevamente, y de seguro que gana López Aliaga, de seguro. Tiene respaldo nacional, tiene respaldo en Lima, suficiente con los que han votado por la presidencia de López Aliaga para que le gane a Ricardo Belmont. Belmont, atención, anunció su candidatura e indicó que esta se decidió por insistencia. No, yo no le creo nada a Belmont, ¿eh? Belmont ha anunciado su candidatura e indicó que esta candidatura se decidió por insistencia, ¿no? La insistencia de integrantes de su partido. Es decir, Belmont dice que le están insistiendo los integrantes de su partido mientras se decidía la posibilidad de presentar listas de candidatos para la alcaldía provincial y distrital. O sea, Belmont le dice al mundo, yo no quiero, pero la gente, los integrantes, ¿no?, de mi partido me están insistiendo que yo sea candidato. O sea, él no tiene personalidad. Él no tiene, no, voz propia, dice, yo postulo. No, él dice, no, quieren que yo postule, por eso voy a postular. Yo no quiero, pero ellos sí quieren que yo postule.
el mismo discurso de cada candidato que aparece aquí en Moquegua también cada vez que haya elecciones, ¿no? No, el pueblo me pide, dice. Bueno, ya no voy a leer más con respecto al señor Belmont, que me cae muy mal y creo que está mintiendo. ¿Para qué seguirles dando esta noticia? Creo yo que a buen entendedor, pocas palabras. Dos de la tarde con 44 minutos en buenas noticias. José Balcázar evaluaría cesar al ministro de Justicia por supuesta oposición a indulto presidencial a favor de Pedro Castillo. Escuche bien, José Balcázar evaluaría cesar, es decir, parar, despedir al ministro de Justicia por supuesta oposición a indulto presidencial a favor de Pedro Castillo. El presidente interino, ¿no?, de pasadita nada más, de casualidad, Balcázar, José María Balcázar, analizaría la posibilidad de destituir al ministro de Justicia y Derechos Humanos, Luis Jiménez, debido a su negativa a apoyar el indulto al exmandatario Pedro Castillo. Según fuentes oficiales citadas el día de ayer domingo por el programa de televisión de prensa Cuarto Poder. De acuerdo con estas fuentes, Balcázar también busca información sobre el perfil del próximo integrante de la Comisión de Gracias Presidenciales, el organismo encargado de analizar y recomendar la concesión de beneficios presidenciales al jefe de Estado. El programa además informó que Castillo ha solicitado el indulto en 8 ocasiones, ¿no? 8 veces ha pedido el indulto el golpista Castillo, desde su ingreso en prisión en diciembre del año 2022, tras intentar un golpe de Estado. Tras de estas, tres de estas solicitudes ocurrieron durante el gobierno de su ex aliada política Dina Boluarte. Ya no se escucha a Dina Asesina, ¿no? Lo que hablan los zurdos que la colocaron en el poder. Ya no la mencionan a la señora Dina. Bueno, un bajo de la gestión de José Gerí y las 4 restantes durante el mandato de Balcázar. 3 de estas solicitudes ocurrieron durante el gobierno de la que ha sido pues su aliada, ¿no? Dina Boluarte. Una bajo la gestión de José Gerui, ¿no? Y las 4 restantes durante el mandato de Balcázar. El último pedido se realizó el 16 de abril cuando el abogado Raúl Choquenaira visitó el penal de Barbadillo, se reunió con el exmandatario y recibió los papeles, los documentos firmados para fundamentar la solicitud de indulto humanitario. Ese mismo día, la petición fue enviada al despacho presidencial y al de Jiménez, siempre según el informativo dominical. Castillo, condenado el día jueves a 11 años, 5 meses y 15 días de cárcel por conspiración para rebelión, alegó problemas de salud como una infección en el oído, lumbalgia crónica, hipoacusia, dice, ¿no? Bilateral, ¿qué se ha inventado este señor? Y ansiedad también tiene, señor. Está mal de la oreja, está mal de la espalda, tiene ansiedad, ¿no? Es lo que argumenta el señor del sombrero, el pollo farsante. Sin embargo, el informe médico presentado carece, ¿no? No tiene una firma. No lleva la firma ni el nombre del médico y la fecha de elaboración. Ya creo que todos sabemos el nivel intelectual y de educación del señor Castillo, que es paupérrimo, es muy ínfimo, es muy bajo. Y es magíster todavía, dicen, ¿no? Magíster es el señor Castillo. Hoy en día cualquiera es magíster, cualquiera, ¿no? Cualquiera es magíster, cualquiera es doctor, cualquiera es doctor. Papelito aguanta todo.
hace un documento que está mal del oído, que está mal de la espalda, ¿no? Que está malito, dice, tiene ansiedad el señor Castillo. Manda un documento, pero sin embargo, en el documento no hay firma de ningún médico del planeta, ni del sistema solar, no existe el médico. Así actúan los zurdos, realmente. No sé si llorar, o reírme, o renegar. ¿Qué hago? ¿Qué hacemos con Castillo? Manda un documento sin firma del médico. Es que en la universidad la realidad la tiene en la nariz. No, claro, Castillo tiene la realidad, tiene los estudios, la realidad la tiene en la nariz. En su nariz está el planeta, ¿no? En su nariz está el país. La pobreza, la riqueza, todo está en la nariz de Castillo. Porque él ha dicho así, ¿no? Que él todo lo tiene en la nariz. El hermano, el que el estudio no le sirve, su hermano, ¿no? El que le estorban los libros bajo el brazo, son un estorbo, ¿no? Porque él tiene la universidad de la vida, dice el hermano de Castillo. La fuerza izquierda, imagínense, quieren tomar el poder de este país con gente tan inteligente, gente con sabiduría, que sale adelante. También hay corchos en este país. Pero no puede gobernar una persona que nunca ha puesto una panadería, una sanguchería, o ha vendido paletas, ¿no? Alguien que nunca ha emprendido nada. No va a gobernar, pues, a un país de emprendedores. Pero la ignorancia es masiva. Y en el colegio, en el aula, el salón, siempre los alumnos más brutos son los que más abundan, ¿no? Pocos son el primer lugar, segundo, tercer lugar. Pocos son los del tercio superior. Pocos son. El resto no piensa, son corchos. Pues no, así es el país. Por eso siempre votan y eligen mal. 20 años ha gobernado la izquierda hasta que por fin, más o menos, ingresa lo que peor es nada, ¿no? Keiko Fujimori, de la supuesta derecha, parece que va a ganar y ojalá, al menos, no va a ser todo el caos que traía la envidia, el resentimiento, la maldad, la guerra, ¿no? El anticristianismo de Sánchez Antauro, y el loco ese demente que es abogado, creo. Menos mal que en esta ocasión los inteligentes del país apenas han ganado las elecciones. Las fuerzas de Porky, ¿no? De otros movimientos de centro-derecha le dieron la confianza a Keiko porque no había a quién más darle. Pero jamás darle el poder a un grupo de desquiciados que querían guerra, querían meterle la mano al BCR, ¿no? Que querían crear la iglesia tahuantinsuyana, que querían raptarse al rey de España, ¿no? Hacerle la guerra a Chile. Las ideas descabelladas de la izquierda, menos mal que no ha ganado y ojalá no cambie la realidad y sigamos en paz los próximos 5 años más que se nos vienen. En recta final, 2:52 PM, música y volvemos en buenas noticias. Yeah, right. Se quedan con Pitbull, Neyo, Afrojack y Neyo. Give me everything del año 2011 en la recta final de Buenas Noticias. 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

Gracias, un millón por la sintonía prestada. Cerramos con Pitbull Neyo, for Yagi Neyo. Give Me Everything del año 2011 le pone el punto final a Buenas Noticias. Soy Wilter Arpazi, me voy despidiendo. Se van a quedar con muy buena música. Viene más adelante lo mejor del rock en nuestro idioma. Viene rock latino y mucho más. Cerramos esta emisión de Buenas Noticias. Lunes 15 de junio del 2026. Continúe con la programación de Ciudad Radio Internacional. Y como siempre, y todos retransmiten nuestros mejores programas. Hasta aquí con Buenas Noticias. Hasta la próxima. Permiso. Chau, chau.

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Los Toreros Muertos. Los Toreros Muertos es una banda española integrada por el cantante, dibujante y cineasta Pablo Carbonell, el bajista Manny Mauri y el tecladista argentino Guillermo Piccolini. Este grupo se formó en 1984. Sus letras son muy irreverentes y divertidas. En Ciudad FM, escuchemos a Los Toreros Muertos, aquí en Rock Latino.

0: Estas son las efemérides del día.
1: 1667.
2: En Francia, el médico Jean-Baptiste Denis realiza la primera transfusión de sangre en un ser humano.
1: 1836.
2: En Estados Unidos, Arkansas se convierte en un nuevo estado.
1: 1898.
2: En Francia, se celebra la primera edición del Salón del Automóvil de París, uno de los más importantes del

0: Orquesta Mondragón. La Orquesta Mondragón es un grupo musical español creado en 1976 en San Sebastián. La banda se sustentaba en sus inicios sobre dos grandes pilares escénicos, el cantante Javier y Popozzo. Aquí en Rock Latino vamos a escuchar uno de sus temas más pedidos en sus conciertos.
1: Hello.
0: Caperucita Feroz, y suena ya en Ciudad Radio 95.1.
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0: Esto es Ciudades en Concierto y en este bloque escucharemos a dos bandas, una que llega desde Asturias, España, y la otra agrupación también española, pero con fusión argentina. Esta es una transmisión mundial por la CRWH, cadena radial de habla hispana, y más de 60 estaciones de radio vía FM online en el mundo. Wilter Arpasi, aquí con ustedes listo para presentar a Jorge Martínez y la banda Ilegales, ganadores del concurso de rock Villa de Oviedo 1981. Esto se llama Soy un Macarra.
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quien está saltando con juvenil agilidad desde los teclados a la guitarra, Miguel Vergara. Y quien ha ejecutado ese

0: Muchos de ustedes me conocen, ¿eh? He conseguido llegar hasta tocar hoy aquí porque he sobrevivido a todos los locos que he sido. Señores y señoras, ustedes ya conocen a los miembros de la banda. Estiraremos este concierto un poquito más sin pasarnos del tiempo concedido. Habrán visto que hemos tocado con mucha rapidez y fluidez, ¿eh? Para poder ofrecer el mayor número de canciones posible. Bien, pues allá vamos.
1: A la memoria de Jorge Martínez, 9 de diciembre 2025.

0: porque los mejores exponentes del rock en español también se escuchan aquí en Ciudades en Concierto. Ahora, vamos a escuchar a una fusión del talento español y argentino con sus integrantes. Ariel Roth, guitarra. Alejo Stivel, voz. Julián Infante, guitarra. Felipe Lipe, bajo. Y Manolo Iglesias en la batería. Este es uno de los grupos de pop rock más populares en los primeros años de la democracia en España. La banda se fundó en 1976 y uno de sus éxitos más reconocidos se llama Me Vuelvo Loco. Ellos son Tequila.
1: Yo me estoy volviendo loco, chicos.

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0: Acelera tu tiempo, amigo. Ya son las 4 de la tarde. Más un minuto.
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3: Hola amigos, bienvenidos a una nueva edición de Flashback, da comienzo. 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

mejores años de nuestra vida. Durante estos 60 minutos, como de costumbre, y una vez a la semana, en este mismo punto del dial y a esta misma hora, encontrándonos, estamos para revisitar estas dos décadas. Realizamos el programa, como de costumbre, también desde Seattle, Washington, en Estados Unidos. Detrás del cristal, Mr. Jeremy Reed. Thank you very much. David Kowalski, nuestra producción ejecutiva de la mano de Kathy

Este ha sido nuestro salto, indispensable por cierto, porque de alguna manera recorremos dos décadas y esta canción estaba incluida dentro de la década de los 90. Año 94 era Corona con su Gotta Keep Dancing. Estás escuchando Flashback. Si puedes y quieres ponerte en contacto con nosotros, tienes un email para hacerlo. estudionw@yahoo.com. Ahí va de nuevo, estudionw@yahoo.com.

0: de una de las bandas más triunfadoras de los años 80, el grupo que triunfó definitivamente en esa década con temas que al mismo tiempo eran, pues esos, sensuales, alegres, creativos, considerándose un fenómeno de la música pop. En sus inicios, Boy George reveló sus apariciones por televisión por esos maquillajes que estaban tan coloridos, esa ropa tan femenina, esas trenzas con las que se presentaba, obviamente mostrando un aspecto que era inequívocamente travestido. La banda destacó junto a otros grupos del New Romantic como Duran Duran y Spandau Ballet. Culture Club, Miss Me. Cada semana y por 60 minutos recorremos las décadas de los 80 y los 90 en Flashback. En este mismo punto del dial, en compañía de quien te habla, tu amigo Celso Serrano, damos un repaso a los años más especiales de nuestras vidas. Acompáñanos en Flashback. Y hablando de esas bandas, hablando de Duran Duran o Spandau Ballet, ahí estamos. Chicos salvajes.
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0: Señoras y señores, Duran Duran.

ya en la mitad de la década de los 80, L.O.D., Love on Delivery. Esto es Flashback, volveremos dentro de un instante, vamos a hacer una mínima parada y ya regresamos. Ahí te quedas con F.R. David, F.R. David, como lo conocimos en España, con este Dream Away, Suéñalo.

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2: Hola, hola. Buenos momentos se vienen ahora con este flashback. Un repaso veloz por la historia de la música. Como siempre, Wilter Arpazi te acompaña desde la CRWH, cadena radial de habla hispana. 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Ocurría estos días. Let's do it. 9 de junio 1941. Nace John Lord, teclista de Deep Purple. Fue un virtuoso del órgano Hammond y su estilo fusionaba elementos del rock, el blues, el clásico y el jazz. Sus habilidades en el teclado destacaron en canciones como High Wire Star, Child Ain't Time y Smoke in the Water, entre muchas otras piezas clave de la historia del rock. 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

0: de junio 1964, nace Jimmy Kamerling, batería del grupo de rock alternativo Smashing Pumpkins.
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12 de junio 1966. Después de comprar marihuana a un policía que se hizo pasar por estudiante en su escuela secundaria, Steven Talarico es arrestado y acusado de posesión de drogas. Se le da un año de libertad condicional y se lo califica como delincuente juvenil. Más tarde, el muchacho se convertiría en Steven Tyler y formaría Aerosmith.

13 de junio 1970, nace Rivers Cuomo, cantante, guitarrista y compositor del grupo de rock alternativo Weezer.

0: 14 de junio 1999, Marilyn Manson publica el tema Rock is Dead, que formaría parte de la banda sonora de la película Matrix.
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Los 365 días del año. El disco Flashback viene con Aerosmith y Ragdoll. Hasta un nuevo contacto. Chao, chao.

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1: Es posiblemente uno de los éxitos más grandes que reconozco. Tuve el placer de disfrutar y de vivir allá por el principio de la década de los 80. Yo recuerdo que en un disco pub, bueno, en aquella época no era un disco pub, era una discoteca, una pequeña discoteca en Luarca, Asturias. Tuve la oportunidad de escuchar esta canción por primera vez. Se llamaba La Colegiala. Se sigue llamando igual, no ha cambiado de nombre. Era Gary Lowe, año 82. Escucha esto, rememóralo, revívelo, y si tuviste la oportunidad, ten todo el placer de saber que nosotros también la disfrutamos en su momento.

0: Hace mucho tiempo recibimos un email de alguien que preguntaba si era cierto que aquí en Seattle, en Washington, llovía constantemente. La única prueba que puedo tener clara y contundente de esto es que hoy hemos tenido un día absolutamente horrible de viento, lluvia, lluvia mezclada con nieve y yo qué sé cuántas más cosas. La verdad es que aquí dentro del estudio estamos deliciosamente. ¡Nos vamos al cine, señoras y señores! El cine de los 80 en flashback.
1: ¿Cuál es el secreto de este libro encantador? ¿Qué maravillas se esconden entre sus páginas? ¿Cómo logra hechizar a todo aquel que lo lee? ¿Cuál es el secreto de la historia interminable?
2: ¡No puede ser! ¡Es imposible!
1: Entrará en un mundo donde la imaginación de un niño se convierte en una palpable realidad. El mundo de Atreyu y Artax, del Comepiedras y del bondadoso y amable Gnomo. Un mundo que es enorme, interno, peligroso, asombroso, inolvidable y libre. Para cualquiera que alguna vez haya deseado algo, o haya creído en una fantasía, o haya soñado, esta es la historia interminable.
0: Año 1984, 6 de abril, coproducción entre Alemania Occidental y Estados Unidos del género fantasía. Dirigida por Wolfgang Petersen, guión basado en la novela de Michael Ende, La historia interminable. La película fue galardonada con el premio Golden Luan de 1984, el premio Saturno en el 85 y al mejor actor juvenil Noah Hathaway. También tuvo otros premios como el Bayer Smith Film Praise en el 85 y algunos premios en Alemania más. Esta es la banda sonora, vamos a disfrutarla mientras tanto. Año 84, como digo, la historia interminable conocida en Estados Unidos como Never Ending Story.

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Escuché un rumor, I heard a rumor.

Hablando con un amigo aquí en Estados Unidos hace poquito tiempo, me decía, yo soy especialista en algunos sistemas, esquemas musicales de hoy en día, como la música techno y demás. ¿Y de qué eres especialista tú? Me preguntaba. Yo decía, de los 80 y los 90. Me contestaba, oh my God, you're so retro.

Un equipo muy fiel el que realiza y produce este programa. Mr. Jeremy Reed y David Kowalski, gracias por estar ahí al otro lado de la pecera, en el otro lado del cristal. Gracias también a Carl Smith por la producción ejecutiva y, por supuesto, gracias a Factoría K Music por la distribución y remasterización del programa. Esto llega a su fin, señoras y señores. Flashback está tocando en su punto final del día de hoy. Volveremos

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3: Estas son las efemérides del día.
4: 1667.
5: En Francia, el médico Jean-Baptiste Denis realiza la primera transfusión de sangre en un ser humano.
4: 1836.
5: En Estados Unidos, Arkansas se convierte en un nuevo estado.
4: 1898.
5: En Francia, se celebra la primera edición del Salón del Automóvil de París, uno de los más importantes del mundo.
4: 1954.
5: En Suiza, se procede al acto de fundación de la UEFA.
4: 1977.
5: En España, tras la muerte del dictador Francisco Franco, tienen lugar las primeras elecciones democráticas.
4: 2013.
5: En Brasil, comienza la Copa FIFA Confederaciones de Fútbol 2013. La Lala es un sencillo lanzado por el productor Neuri Boy y cantado por el vocalista británico Sean Smith. Número 1 del 15 de junio del 2013 en Italia, Reino Unido y República Checa. Y número 2 en Alemania, Dinamarca.

0: Ocurrió en enero. Vamos a recopilar mes por mes los episodios más trascendentes de nuestra historia musical. Empezaremos por el mes de enero, los hechos más importantes en la historia de la música moderna que ocurrieron en este mes. Primero de enero de 1956, la canción de Bill Haley, Rock Around the Clock, llegó al número uno en la lista de sencillos de Inglaterra por segunda vez. Esta canción en la actualidad ha vendido más de 25 millones de copias. Bill Haley fue tal vez uno de los primeros rock stars de la historia. Y esta canción fue toda una revolución para la época. 6 años después, el 1 de enero de 1962, The Beatles fueron rechazados por el sello Decca Records de Londres, lo que se considera el mayor error de una disquera en la historia de la música moderna. El 1 de enero de 1967, sale a la venta el primer sencillo de la legendaria banda de rock The Doors, llamado Break On Through to the Other Side. En este mes nacieron muchas estrellas y grandes éxitos que son recordados hasta el día de hoy. Llegaron al número uno. Si tuviéramos que nombrarlos, tendríamos que hacer un video de 2 horas. Por ese motivo, solo les recordamos algunos hechos importantes de la historia de la música moderna que ocurrieron en el mes de enero. Hasta la siguiente historia, amigos míos.
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1: ¿Qué tal, amigos? ¿Cómo les va? Mi nombre es Marcelo Bravo. Y esto es Bravo Music Files.
0: La gran pregunta es, ¿qué tengo que ver yo en todo esto?
1: El canon de Pachelbel es una de las melodías que todos conocemos, aunque no muchos sepan su nombre. Fue compuesto a fines del siglo XVII por Johann Pachelbel, un músico alemán del periodo barroco. En su origen, no era una pieza famosa ni masiva. De hecho, durante siglos pasó bastante desapercibida. La obra está escrita como un canon, una forma musical en la que varias voces repiten la misma melodía, entrando una después de otra, creando un efecto de eco y armonía continua. Pero lo más importante no es su melodía, sino su estructura. El canon de Pachelbel se basa en una progresión de acordes muy simple y repetitiva, que mantiene durante toda la pieza. Esa secuencia genera una sensación de equilibrio, continuidad y emoción que resulta increíblemente atractiva para el oído. Y acá viene lo más interesante. Esa misma progresión fue utilizada siglos después por cientos de canciones modernas, desde el pop hasta el rock, pasando por baladas y hits radiales. Muchos artistas tomaron esa base sin siquiera saberlo. Por eso, cuando escuchamos el canon, sentimos que ya lo conocemos. No es solo una obra clásica. Es el ADN de gran parte de la música popular. Recién en el siglo XX la pieza ganó fama mundial, especialmente en bodas, películas y eventos, convirtiéndose en sinónimo de emoción y elegancia. Hoy, el canon de Pachelbel no solo es una obra del barroco, es un puente entre la música clásica y la música moderna.

0: Estas son algunas canciones conocidas que utilizan el canon de Pachelbel.
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0: The Beatles.
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0: Bob Marley. U2.

Y para finalizar este capítulo, vamos a arrancar este mix con otra utilización del canon de Pachelbel, The Farm, Hard Together Now.

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0: Si salís, llévanos.
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piano. Hazlo otra vez, Sam. Así me gusta que me pongo contento porque me quedan nada más y nada menos que 60 minutos por delante para compartir, como es habitual, con todos vosotros esos 30 años de música, esos 30 años de éxitos que caracterizan el sonido Music Rocks.

marcha. También los saludos de Julio Barroñal, quien en el meridiano del programa estará con nosotros con su espacio y sus dos discos recomendadísimos desde el cielo con Julio y ahora con los Rem Losing My Religion.

That was just a dream. Era solo un sueño. Losing My Religion, el single que sirvió de presentación del álbum más comercial y más vendido, el más fuerte de todos los que hicieron los REM. Fue en marzo del 91 cuando aparecía Losing My Religion. Música en Music Rocks Music Box. Recordando esos buenos tiempos en Radio Club 25. Los Christians, con esto se presentaban al mundo de la música. A todo soul, con ese Harvest for the Wall, lleno de energía. Buenos recuerdos a través de la FM, tu FM favorita. Music Rocks.

0: Era el tema que servía de presentación en 1987 de esta banda, Los Christians. ¿Quién no recuerda este Harvest for the Wall lleno de energía, llena de buen sol desde Londres? La banda que le llamaban Del Calvo, por cierto. En aquel tiempo pues no era tan habitual como ahora vemos por la calle. Pues la gente sin pelo pues es de lo más natural y lo más normal. Nadie se para a pensar, mira, un calvo. Pero en ese tiempo todavía eso de ser calvo pues era algo que te señalaban un poco con el dedo. ¿Eh? ¿Qué quieres que te diga?
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0: El que no se quedó calvo, que se quedó con mucho pelo hasta el día de su muerte, fue John Lee Hooker. Vamos a escuchar junto a Carlos Santana, dos maestros de la guitarra, con esa curación a ese curandero, The Healer, John Lee Hooker, Carlos Santana.

Bueno, bueno, es otra de esas sorpresas que nos alegraba los oídos. En 1988, un álbum lleno de colaboraciones. Johnny Hooker con Carlos Augusto, Alves Santana, con Carlos Santana, con este The Healer. Ya sabes que música así, solo aquí.

La verdad es que es un placer recordar, sacar del viejo molde los recuerdos pues a bandas como los que están sonando, los Ace Cameron, que sin llegar a ser bandas de esas que consiguieron auténticos números uno, pues fueron bandas muy resultonas y con sonido muy agradable, el caso de este Walk Out to Indoor Ace Cameron. Ahora Tom Walker, Angel.

Bueno, bueno, es una de esas canciones que últimamente me ha sorprendido muy gratamente. Un álbum repleto de buenas canciones diferentes, aunque sean muy actuales. Ese What a Time to Be Alive de Tom Walker. Buenos tiempos, 2018 para Tom Walker. Esto se llama Angels, los mismísimos ángeles. Sigue las buenas canciones, estás conectado a esos 30 años de música, 30 años de éxitos a través de tu FM favorita. Estás en Music Box, Music Rocks. Dentro de 11 minutos estará con nosotros Julio Madroñal. Mientras tanto, siguen las buenas canciones. Lo hacemos con los Blow Monkeys. It doesn't have to be this way. No tendría que haber ocurrido así.

Dos grandes canciones las que llevaron a lo más alto, eso sí, al más auténtico número uno, a los Blue Monkeys, a la banda de Dr. Robert. Una de ellas era Digging Your Sin, de 1986, y la otra fue este It Doesn't Have to Be This Way, de 1987. Ahí quedan buenas canciones a través de Music Rocks. Canciones entrañables. Esta, pues, no es una de esas que digas, bueno, me saco el sombrero, qué producción, qué cosa, qué calidad. Pero es entrañable, nos sabe a verano, cosa que siempre, casi siempre es bienvenido, bien agradable. Y se llama Sunshine Reggae. Es los Laidback los que van a cantar los próximos minutos. Después, Desde el Cielo, con Julio Madroñal.

0: Sunshine Reggae. Es una de esas canciones que, bueno, cuando la escuchas, pues cierras los ojos y yo siempre me imagino a mí mismo, ¿no? Que me encanta, pues, con una caipiriña en la mano o, yo que sé, un mojito debajo del sol en una playa blanquísima para mí solo o con un sol impresionante y unas aguas de color turquesa. ¿Qué quieres que te digas? Lo que me viene en la cabeza. Música que nos recuerda y nos evoca al verano. Sunshine Reggae, sin más pretensiones que recordar, pues, un tema muy sencillo, muy al uso, que fue mucho éxito, triunfó muchísimo en los años 80. Bueno, te decimos dónde estás, te colocas, sintonizas con tu FM favorita y enseguida, en unos segundos, está con nosotros el maestro Julio Madroñal y su espacio dentro de Music Box desde el cielo.
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0: Ahora conexión con los Working DJ Studios. Isaac al frente de los mandos de la consola de sonido y en el micro, el maestro, el único, el auténtico Julio Madroñal. Adelante, Julio.
2: ¡Qué dulzura!

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Ellos son estas lipsticks. Época dorada de grandes maestros de la música soul. ¿Quién? ¿Quién no podría faltar en esa cita musical? El gran maestro, el increíble, el fantástico Barry White. ¿Quién puede decir lo contrario? Creador de un estilo, una voz increíble. Esta es su orquesta, la Love Unlimited Orchestra de Mr. Barry White. Love Sam. El tema del amor, no mejor interpretado. Barry White. Qué placer sonando en Music Box.

0: tenemos que dar gracias al creador del mundo porque este tema encierra toda la sensibilidad que tenemos todos. Yo, vos, ustedes, el comisario, el policía, todos. La música nos rodea, la música nos invade. La música es vida, es nuestras vidas. Soñamos.
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0: Y desde Music Box. Para todos ustedes.
1: Muchas gracias, Julio.
2: Qué bueno tener a Julio Madroñal aquí entre nosotros. 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

0: el 1977, en vivo y en directo. Jackson Browne, un gran cantautor, y con esto alcanzaba el número uno más absoluto en las listas americanas y prácticamente también impactó muy directamente en las de Europa. Se llamaba Stay, quédate, Jackson Browne, desde el álbum Running on Empty.
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Y cuando Adele canta, todos callamos y escuchamos. El álbum 21 sirvió de presentación a esta talentosa voz de Adele desde Gran Bretaña, Someone Like You, la voz y el piano, su único compañero en esta ocasión. Hablemos de pianos.

Sin palabras, Poem Without Words, 1986. Invitada de lujo, Ann Clark, una poetisa, una reina del tecno en su faceta más suave. Una canción que es conocida como la canción del piano y que solo vas a escuchar, y te lo digo así de claro, pues en programas como este, porque esto, por más que pongas el dial por ahí en las grandes emisoras, pues yo supongo que no tienen ni idea que existen canciones tan buenas como esta. Al igual que esta, vamos a los 70 y lo vamos a hacer con los Supertramp. Nos vamos a esa escuela, School.